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2: Corte Suprema de Justicia negó extradición a un ciudadano ruso, ya que tiene permiso para estar refugiado en Honduras y no existe un tratado con ese país. Carlos Silva, lo escuchamos y vemos.
3: Juez de extradición de primera instancia conoció una solicitud de extradición por parte de la República de Rusia para su connacional Nikita Andreevich Kuleshin. Esta misma llegó a Honduras a través de la Embajada de Rusia que está en Nicaragua. La parte resolutiva se ha declarado denegada la solicitud de extradición para el ciudadano Nikita Andreevich Kuleshin, a quien la Fiscalía de aquel país le suponía responsable por la comisión del delito de fraude y de sustracción de bienes ajenos por medio de engaño en una cuantía particularmente grande. Para este extremo hay dos puntos torales que se han utilizado por parte del juez de extradición de primera instancia. Uno de ellos es que no existe tratado de extradición entre ambos países, y punto número dos, la condición de refugiado que le fue aprobado al señor Nikita Kuleshin por la Dirección Nacional de Migración y Extranjería en el año 2025, la cual le otorga permiso para permanecer en territorio nacional por un plazo de 5 años. Esta ha sido la resolución adoptada por el juez de extradición de primera instancia, que conoció esta solicitud de extradición realizada por Rusia.
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1: La jueza corrupta que tiene un antejuicio pendiente por abuso de poder y falsificación de documentos privados y cargos por un informe de viáticos adulterados, ahora se da baños de pureza y honestidad resolviendo que la traten de manera decorosa y sin calificativos fuera de la ley. Esta juez forma parte de un peligroso entramado que permite la corrupción y la impunidad en Honduras. 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
2: Se ha establecido una mesa de trabajo técnica entre el Instituto Hondureño de Transporte Terrestre, transportistas, dueños de transporte, y la Secretaría de Energía. Estarán trabajando para establecer mecanismos y ver qué se puede hacer por el tema de los combustibles. Ya no aguanta más la situación, los transportistas tampoco. Aquí lo que se vivió hoy en el Congreso Nacional.
5: Se ha establecido esta importante mesa técnica interinstitucional de trabajo, conociendo cada una de las peticiones de ellos, pero sí ratificarles que como Instituto Hondureño del Transporte Terrestre hemos tenido las puertas abiertas a platicar, a dialogar con cada uno de los sectores de las modalidades del transporte terrestre. Hoy ya con ellos estaremos comenzando junto a energía, hidrocarburos, para poder analizar el tema de lo que es el precio de combustible. Así que continuamos esta labor, esto apenas comienza, pero lo importante también recalcar que gracias a la buena anuencia y el sacrificio que está haciendo la Secretaría de Finanzas, el gobierno, el presidente Larry Apura, ya tenemos un 70% de subsidio del combustible.
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1: La jueza corrupta que tiene un antejuicio pendiente por abuso de poder y falsificación de documentos privados y cargos por un informe de viáticos adulterados, ahora se da baños de pureza y honestidad resolviendo que la traten de manera decorosa y sin calificativos fuera de la ley. Esta juez forma parte de un peligroso entramado que permite la corrupción y la impunidad en Honduras. 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
2: El presidente central ejecutivo del Partido Liberal, Roberto Contreras, ha dicho que el candidato Salvador Nasralla tendrá que demostrar cómo se usaron los fondos. Como partido están esperando que se aplique la ley, pero hay que recordar, ha dicho Roberto Contreras, que Nasralla pidió que los fondos los manejara él y su equipo cercano, no el Partido Liberal.
6: Lo que tenemos es el informe de la Unidad de Política Limpia del Partido Liberal. Recordemos que nosotros no manejamos finanzas con el ingeniero. Él manejó su situación política en mesas y él manejó su situación económica con sus equipos. Nosotros no participamos como partido ofreciéndole ni financieros ni estructuras políticas, pues él dijo que él quería manejar eso a su discreción porque él no confiaba en el Consejo Central Ejecutivo del Partido Liberal. Nosotros en ningún momento vamos a desmarcarnos de él, estamos apoyándolo. Independientemente que él no confíe en el Consejo Central Ejecutivo del Partido Liberal, independientemente de lo que haya dicho de nosotros, el partido no le va a dar la espalda. Pero ahora son los entes fiscalizadores, ahora es la PGR y ahora es el Ministerio Público que va a determinar si existió mal manejo de fondos o no. Siento que es algo que no tiene que ir a nivel internacional, los trapos sucios se lavan en casa. Entonces, si él se siente perseguido, solo tiene que presentar las pruebas del Ministerio Público, así como dijo el licenciado, el abogado Jorge Herrera, que le llegó a las finanzas, que dice que si el dinero sobraba, que no hay ninguna parte de la ley que diga que tenía que devolverse, pero en todo caso ese dinero se tenía que devolver al Partido Liberal. Ahí tendría que estar ese dinero, pero bueno, ya es un asunto, repito y reitero, será la PGR, será la Fiscalía que va a determinar si hay indicios de un proceso para abrir juicio sobre esto.
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1: La jueza corrupta que tiene un antejuicio pendiente por abuso de poder y falsificación de documentos privados y cargos por un informe de viáticos adulterados, ahora se da baños de pureza y honestidad resolviendo que la traten de manera decorosa y sin calificativos fuera de la ley. Esta juez forma parte de un peligroso entramado que permite la corrupción y la impunidad en Honduras. 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
2: Honduras ha recibido esta semana en el puerto Enecán de San Lorenzo el mayor lote de tractores de oruga, arribado hasta ahora como parte del programa de maquinaria impulsado por el presidente Nasri Alfura para las 298 alcaldías. Mire usted cómo ha llegado al puerto del Enecán estas nuevas maquinarias. Los tractores de oruga de la marca John Deere están diseñados para trabajos de alta exigencia y ofrecen mayor tracción y estabilidad de terrenos blandos, irregulares y difíciles de acceso. Este nuevo cargamento se suma a la maquinaria que ya ha comenzado a distribuirse en los municipios como parte de los kits destinados a las alcaldías del país. Las nuevas unidades marca John Deere se suman a los tractores de oruga que ya han llegado. A diferencia de los equipos que se desplazan sobre neumáticos, estos tractores utilizan orugas que distribuyen su peso sobre una superficie más amplia, proporcionando mayor tracción y estabilidad para trabajar en terrenos blandos. Por sus características pueden utilizarse para empujar y movilizar grandes cantidades de tierra, abrir y conformar caminos, preparar terrenos, limpiar áreas y apoyar obras de infraestructura. También representa una herramienta importante para trabajos de construcción de reservorios de agua y atenciones de zonas afectadas por emergencias. La llegada de este nuevo lote forma parte del proceso progresivo de conformación de los kits de maquinaria pesada para las alcaldías. El programa contempla además mantenimiento, asistencia técnica y capacitación de operadores con el objetivo de garantizar el funcionamiento y aprovechamiento adecuado de las máquinas. El gobierno del presidente Azura continúa con la recepción y distribución del equipo sin distinción de colores políticos, llevando capacidad de trabajo directamente a los municipios para convertir esta maquinaria en caminos, reservorios, infraestructura y soluciones para las comunidades.
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2: La Secretaría de Gobernación y Justicia Descentralización ha confirmado que los empleados de la administración pública tendrán asueto de lunes 5 al viernes 9 de octubre en el marco de la Semana Morazánica 2026. Mediante un comunicado, la institución explicó que los días 5 y 6 se contabilizará cuenta de vacaciones de los empleados públicos, mientras que el resto de la semana corresponde al periodo de asueto establecido mediante el Decreto Legislativo número 78-2015. La medida contempla excepciones para las instituciones que brindan servicios relacionados con emergencia y prevención de riesgos. Esta dependencia deberán mantener activas las operaciones necesarias para atender a la población durante el periodo de descanso. Entre las instituciones que deberán continuar con labores se encuentran la Secretaría de Gestión de Riesgos y Contingencias COPECO, las entidades que integran el Sistema Nacional de Gestión de Riesgos, SINAGER, cuyos equipos trabajan en las áreas que sus autoridades consideren indispensables.

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2: Continuamos con más información. Juan Flores, en exclusiva para el programa de debates y de análisis en perspectiva de Cholusat Sur, parte de la poderosa franja informativa, ha revelado que más de 400 millones de lempiras en viáticos fueron gastados de manera infame por personajes como Enrique Reina, Gerardo Torres y Antonio García en supuestas actividades internacionales. Juan Flores es presidente de la Fundación 15 de Septiembre. Lo escuchamos a continuación.
3: Estas personas se han gastado, para serles preciso, acá tengo los números, 400.680.831 lempiras en puro viático, solo en el año 2025, oiga bien, en boletos nacionales, porque viajaban internamente en avión, 35.000 lempiras. En boletos internacionales, 56.380 lempiras. En viáticos nacionales, porque cobraban por circular internamente, 4.723.000. En viáticos internacionales, 43.230.000. Lo que todo este le suma a todos estos años, cuatro años que estuvieron, 400.688.831.000 lempiras en viáticos. Y el que más obtuvo beneficio fue Enrique Reina con 6.4 millones en viáticos nada más. Y Gerardo Torres 2.3 millones. Y este otro señor de Tony García 2.9 millones. Entonces, la pregunta que es, ¿qué está haciendo el gobierno para investigar esto? Que nos den cuenta en qué gastaron los recursos del Estado, qué obtuvimos y en lo que hemos podido descubrir de estos viajes, 48 viajes a oficiales a Venezuela. ¿Qué tanto viajaban a Venezuela? ¿Qué tanto beneficio le trajo al país o a la comunidad migrante 48 viajes a Venezuela, a Rusia, a Cuba, a Nicaragua, a China? No, por Dios, esto era un despilfarro que se tenían. Y al final no logramos nada, ni la extensión del TPS, ni nada. Y la pregunta que los hacemos, ¿por qué se ha quedado el silencio la actual administración y la Cancillería ante esto? De otros casos más que estamos investigando también, como los famosos consulados móviles que tuvieron acá en Estados Unidos.
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2: Alcaldía Municipal del Distrito Central y el alcalde Juan Diego Zelaya, junto a autoridades del Instituto Hondureño del Café, inauguraron hoy la denominada Calle Café de Honduras. Honduras tiene ahora una calle que se llama Calle Café de Honduras, ubicada frente a las instalaciones de la institución. La iniciativa busca rendir un homenaje permanente a la caficultura hondureña y reconoce el aporte de productores, trabajadores y familias que forman parte de la cadena del café. Durante el acto, Juan Diego Zelaya destacó la importancia que tiene este producto para la economía nacional y para la imagen de Honduras en los mercados internacionales. Hoy nuestro país tiene una calle que lleva el nombre de Café de Honduras. La nueva denominación busca reconocer a quienes participan en las diferentes etapas de la actividad cafetalera, desde la producción en las fincas hasta el procesamiento y comercialización del grano. El alcalde manifestó que convertir una vía de la capital en la calle Café de Honduras permitirá mantener visible el reconocimiento hacia uno de los principales productos de exportación del país. El alcalde destacó además que el Distrito Central se convierte en la primera ciudad del país en contar con una calle que lleva este nombre e invitó a otras municipalidades a impulsar iniciativas similares.
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1: 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Esta juez forma parte de un peligroso entramado que permite la corrupción y la impunidad en Honduras. 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
2: Campo internacional, Estados Unidos y los miembros de la coalición internacional antiyihadista desplegada en Irak concluyeron hoy su operación y será el gobierno de Bagdad el que a partir de ahora asuma los desafíos de seguridad en el país y en la región. La responsabilidad principal de abordar los desafíos de seguridad restante en Irak, incluidos los remanentes de ISIS o Estado Islámico y las milicias alineadas con Irán que socavan la soberanía iraquí y la estabilidad regional, recaen ahora en el gobierno de Irak, indicó el portavoz principal del Pentágono, Sean Parnell. No obstante, Estados Unidos mantiene su compromiso con la lucha antiterrorista y seguirá trabajando con Irak y los socios para garantizar que ISIS nunca pueda reconstruirse desde territorio iraquí. Según Parnell, la retirada ordenada de las fuerzas y el equipo de coalición de la base aérea de Erbil marca la conclusión exitosa de la misión militar que derrotó al Estado Islámico en Irak y que ha durado 12 años. Esperamos que las fuerzas de seguridad iraquíes, incluidos los Peshmerga y otras fuerzas de seguridad de la región Kurdistán iraquí, lideren el esfuerzo continuo para garantizar la seguridad de Irak. El mando central de los Estados Unidos confirmó también la retirada ordenada de las fuerzas y el equipo estadounidense de Erbil, lo que marca el fin de la denominada operación inherente Resolve en Irak. Según el mando central de Estados Unidos, SETCOM, a partir de ahora, las fuerzas de tarea conjunta combinada, operación Inherent Resolve, permanecerá operativa y ahora tiene su sede en Jordania, mientras las fuerzas estadounidenses continúan la misión de lucha contra los yihadistas en Siria, junto a los socios de la coalición y gobierno sirio. Así es que se retiran las fuerzas estadounidenses de Irak y ahora será responsabilidad del gobierno de Bagdad garantizar la seguridad en la zona.
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2: No hay tiempo para más, solo agradecer el favor de su sintonía. Ya en unos instantes el podcast, más adelante la mesa de los especialistas, más tarde en perspectiva con el licenciado Ariel López. A nombre de nuestro director, Esdras Amado López, gracias por el favor de su sintonía. Recuerde que en octubre, todo el mes, celebramos los 27 años del noticiero Así Se Informa. Gracias, buenas noches, con permiso.
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2: Qué gusto saludarles y poderles dar la bienvenida a el podcast como parte de la poderosa franja informativa y de análisis de Cholusat Sur. Les saluda a su servidor Ariel López, como siempre agradecido con Dios porque me concede una nueva oportunidad de formar parte de este tan gustado espacio y que cuenta con la preferencia de cientos, de miles de personas en Honduras y en el mundo. Así lo indican las métricas, tanto en Spotify, como también en YouTube, como Facebook, y lo que sabemos continúa siendo el medio más impactante que nos permite gozar de su sintonía, y es la televisión. Aunado a esto, el inmenso auditorio que tenemos a través de la radio. Estamos a propósito en los estudios de la 91.3 FM Estéreo Sur en la capital de la República. Desde acá se hace esa distribución de, en el caso radial, mi voz, y también de acuerdo a cómo en estos tiempos las cabinas radiales sirven también como estudios, como sets, y las cámaras captan esta imagen que ustedes ven en pantalla, y es desde acá de donde se origina lo que es distribuido en todos estos medios de comunicación a los que hago referencia. Es un privilegio que tenemos el poder disponer de distintos mecanismos para poder llegar a donde sea que usted se encuentra. Y hablaba de esas métricas que son más fieles cuando las obtenemos directamente de lo que nos da a conocer día a día, semana a semana, mes a mes, esta información que encontramos y que nos colocan de una muy buena manera, bien posicionados. Son muchos los oyentes del podcast con Esdras López, y el hecho que yo pueda estar acá es algo que no vemos de ninguna manera con menosprecio. Al contrario, siempre que se nos otorga esta posibilidad, lo asumimos con mucho agradecimiento y también con ese sentido de responsabilidad que es meritorio. Avanzan los días en el tiempo posterior a que ha dejado de gobernar a Honduras el Partido Libertad y Refundación, y estaremos ocupándonos de lo que está sucediendo cuando son cada vez más las cosas que trascienden, que están en algunos casos siendo ya formalmente perseguidas, otras que se están denunciando, bastante corrupción, el mal manejo de recursos, el despilfarro de dinero, el robo y misericordia de lo que en su momento dijeron desde esta plataforma política que fue oposición por muchos años, que no estarían haciendo, y que de acuerdo a todo lo que estamos viendo se desenvuelve, ratifica que no existen diferencias marcadas entre lo que pueda ser atribuido a la derecha como también a la izquierda que ha tenido la posibilidad de ejercer gobierno en nuestro país. Y es parte de lo que invita a un sentimiento profundo de decepción, porque tuvieron una oportunidad. Y tenemos que hablar de ese pasado reciente para también darle mayor realce a la imperiosa necesidad que se coloca desde el plano de lo que actualmente ocurre sobre el gobierno que está en estos momentos manejando la cosa pública en nuestro país, porque si venimos de toda una seguidilla de partidos políticos tradicionales gobernando a Honduras con diferentes colores en sus banderas, siendo la más reciente que se añade a ese bipartidismo que ya ha gobernado la de Libertad y Refundación, y las cosas se continúan presentando de la misma manera y siguen cada uno de estos gobiernos dejando en el camino una estela de hechos deleznables, contraproducentes al bienestar de la población. Lo que llega a ocurrir es que la clase política en prácticamente su totalidad pierde crédito ante la población, que sabemos, porque así lo hemos visto ocurrir, no va a dejar de votar en favor de esas mismas opciones, aun y cuando se conoce que no necesariamente representan cambios profundos para nuestro país. Pero es ahí en donde también el hecho de que podamos aspirar a una adquisición de conciencia puede llegar a determinar que de una vez por todas en Honduras tengamos un rumbo diferente, que sea alentador, que sea esperanzador y que invite a pensar que los cambios de los que tanto hemos escuchado hablar son alcanzables y que son reales. Y es por esta razón que es bueno que quede muy bien y claramente establecido que hasta estos momentos no ha habido un gobierno o un partido político que pueda atribuirse a haber hecho las cosas de una manera mínimamente correcta para con el interés de la población. Y cuando tenemos entonces en horas recientes una solicitud por parte del Ministerio Público en donde están planteando impulsar una diligencia prejudicial para la juramentación de peritos y que se señale la fecha y hora y se notifique a la defensa personada en el expediente administrativo y que se señale el defensor público de oficio por si de las investigaciones resultare otros investigados y se decrete la secretividad. Doy lectura a un documento del Ministerio Público en donde a la Honorable Corte Suprema de Justicia le hacen esta solicitud porque resulta que tienen más elementos, más indicios racionales de la comisión de delitos que quieren que sean investigados por parte de la Fiscalía, producto de lo que se agranda cada vez más en cuanto al monstruo de corrupción en la Secretaría de Desarrollo Social, Sede Sol, en el gobierno de la expresidenta Iris Xiomara Castro Sarmiento. Hay más nombres que ya están siendo contemplados dentro de una investigación que tuvo como origen un video en el que escuchamos a la exdiputada Isis Cuellar conversar con el exsecretario de Sede Sol, José Carlos Cardona, en donde hablaban de la entrega de miles de lempiras que sumados no dudo que pudieron alcanzar los millones para que fuesen manejados como si de cualquier cosa habláramos en el uso indebido de estos recursos dentro del partido Libertad y Refundación y que estos fondos iban destinados a los propósitos partidarios de Libre, para actividades proselitistas, para la campaña de la ex aspirante presidencial dentro de esta institución política y quien tiene aspiraciones y muchas posibilidades por gozar de la venia del oficialismo de este partido para volver a ser esa candidata presidencial, Rixi Moncada. Escándalo. Fue de ahí de donde se generó todo lo que luego conocimos mediante informes del Tribunal Superior de Cuentas que hablaban sobre el descaro con el que se otorgaban estos recursos, con el dolo previo para defraudar, con todo el interés de que se dilapidaran estos fondos de Cedesol para favorecer al partido Libertad y Refundación directamente, porque recordamos que en el video se escucha a Isis Cuellar decir que cambiaban cheques para que los fondos fueran destinados a Libre directamente. Y entonces esto cuando avanza mediante un proceder in extremis por parte de el exfiscal general del Estado, Joel Zelaya, ya habiendo concluido el mandato de Xiomara Castro en una intención que fue señalada por el propio José Carlos Cardona, pretendía colocar a Joel Zelaya afín a los propósitos del nuevo oficialismo del gobierno de Nasri Afura. Y dijo Cardona que lo que quería hacer Joel Zelaya era salvarse él. Utilizó otras palabras, soeces a propósito, que quería salvarse el trasero y no dijo esa palabra. No voy a repetirla en esta oportunidad. Pero bueno, al final eso fue producto de lo que pudo haber sido una intención de Joel Zelaya de congraciarse con quienes al final terminaron mediante un enjuiciamiento político dándole una patada en el trasero, sacándolo de del Ministerio Público. Pero lo que nos ha permitido todo esto ratificar, por si a alguien le quedaba alguna duda, es que hubo corrupción en el gobierno de Libertad y Refundación, como también la hubo en 12 años del Partido Nacional, en el gobierno del Poder Ciudadano del Partido Liberal y en todos los anteriores. Porque así es como se han dado las cosas. Y sirve que estén ocurriendo estos hechos cuando hablo de una diligencia actual para enfatizar en cuanto a eso y quiero compartir con ustedes algunos de los detalles que giran en derredor de estas nuevas acciones porque son más los nombres que están surgiendo, que se están añadiendo a este caso en particular y que entonces van a poner en un sitio similar al que hoy ocupa Isis Cuellar a actuales diputados, ya les voy a decir sus nombres, y también a otras ex autoridades en el gobierno de la expresidenta Xiomara Castro. Y por si no fuera esto suficiente, en cuanto a esto de la corrupción en esa administración, también en las últimas horas, en un espacio que tengo el honor de poder dirigir, el Foro en Perspectiva, hablando con el presidente de la Fundación 15 de Septiembre, Juan Flores, denuncia que, de acuerdo a investigación que está haciendo, se gastaron millones en viáticos en la Secretaría de Relaciones Exteriores, el ex canciller Enrique Reina, el ex vicecanciller Gerardo Torres, no se escapa tampoco quien salió de ese servicio en representación de Honduras, Antonio Tony García, que en el último minuto se le acercó a Salvador Narrala después de que supuestamente tuvo alguna diferencia con su jefa Xiomara Castro, pero ya era muy tarde, ya los viáticos ya los había gastado, según lo que ha dicho Juan Flores. Entonces son muchos los casos que van surgiendo y que algunos de ellos ya están siendo adecuadamente procesados y están bajo una investigación por parte del Ministerio Público. Así es como no existe argumento alguno que en defensa de lo que pudo haber hecho Libertad y Refundación siendo gobierno puede tratar de desmarcar a este partido que es hoy opositor de mucho de lo que en su momento señalaron como incorrecto, porque pretendieron que sus manos fuesen consideradas limpias al momento en el que entregan el poder, y no es así. Y ahora desde la oposición procuran que el pueblo se olvide que fue de esta forma como gobernaron, de la manera en la que vamos a, en este caso puntual, detallar al retornar de la pausa. Les invito a que permanezcan con nosotros. Este es el podcast como parte de la poderosa franja informativa y de análisis de Cholusat Sur.
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2: El Ministerio Público ha solicitado diligencias prejudiciales a la Corte Suprema de Justicia en el caso de Cedesol, de esta Secretaría de Desarrollo Social, que habría sido una de las más afectadas, más dilapidadas, más saqueadas por quienes gobernaron en el tiempo correspondiente a la expresidenta Xiomara Castro. Colocamos en pantalla este documento que ustedes pueden también leerlo en las plataformas informativas en redes sociales y el internet de Cholusat Sur, y damos lectura íntegra hasta el punto en donde se conoce esta información, porque es parte de lo que expone el trabajo que se está haciendo por parte del Ministerio Público para llevar a cabo lo pertinente con el propósito de que se sepa qué es lo que ha ocurrido y quiénes estarían siendo los principales responsables de tanto saqueo a Cedesol. Se solicita diligencia prejudicial para la juramentación de perito. Se señale fecha y hora, se notifique a la defensa personada en el expediente administrativo, se señale defensor público de oficio por si de las investigaciones resultaren otros investigados. Se decrete la secretividad fundamentos. Petición. Honorable Corte Suprema de Justicia, el Ministerio Público, a través de los abogados Patricio E. Rico Vázquez y Byron Castro Reyes, inscritos en el Colegio de Abogados de Honduras bajo los números 19161 y 17698,

administración pública. Eso es lo que dice el documento y con esto se ha revelado que están siendo investigados junto a José Carlos Cardona, exministro de Cedesol, los actualmente diputados Edgardo Cazaña, Luz Angélica Smith y entre estos nombres también figuran los de Samuel Duarte Alvarado e Ibin Janet Fonseca Trejo. La petición del Ministerio Público explica que el perito estará realizando inspecciones de campo de las supuestas obras sociales que se realizaron en beneficio de la población vulnerable en el departamento de Santa Bárbara. El fin es constatar si esas obras sociales se realizaron a la vez analice la documentación respaldo. Indicó que las investigaciones se desprenden que existen múltiples inconsistencias desde la solicitud de gestión de los fondos a través del Congreso Nacional y las solicitudes de las ayudas de supuestos beneficiarios y la emisión de cheques, así como facturas con las que los investigados justificaron las supuestas ayudas sociales. Además, afirmó que ha podido constatar que los investigados no realizaron las liquidaciones correspondientes que eran la justificación para culminar con el proceso. El ente acusador del Estado ha considerado necesario constatar in situ la realización o no de esas obras sociales como ser pisos, techos y construcción de letrinas. Afirman que con las inspecciones se va a constatar o no la comisión de algún ilícito penal. El Ministerio Público, a su vez, ha solicitado que se decrete la secretividad en la presente diligencia prejudicial y se resuelva conforme a derecho. Adelantándonos a lo que estará ocurriendo, previo a que tengamos los resultados de estas diligencias, ya hemos conocido un informe por parte del Tribunal Superior de Cuentas que en su momento fue considerado, y cito la palabra, superfluo por parte del exfiscal general del Estado, Joel Zelaya. Dijo que ese informe no era vinculante, que era superfluo y que no servía como un instrumento contundente para perseguir toda esta corrupción en Cedesol. Lo cierto es que, dando lectura a ese informe del Tribunal Superior de Cuentas y viendo cómo actuaron de manera condenable las personas imputadas, quienes han sido señalados, y que cuando desde el Tribunal Superior de Cuentas se hizo esta misma labor en la que ahora se involucra el Ministerio Público, los resultados fueron muy claros. Al tratar de corroborar in situ que se habían hecho las obras o que los fondos de la manera en cómo fueron asignados en efecto cumplieron con el propósito que en el papel se plasmó, todo eso no ocurrió de esa manera. Y ahí está el informe del Tribunal Superior de Cuentas para poderlo corroborar. En ese caso, las investigaciones se centraron en el departamento de la diputada suspendida Isis Cuellar, Copán. Ahora es Santa Bárbara el departamento que está siendo enfocado por parte del Ministerio Público, que no es el Tribunal Superior de Cuentas y que hace entonces que el asunto sea más delicado, y hasta donde se van a desplazar los peritos para poder realizar la investigación. Y van a encontrar de manera inexorable la forma falaz en la que se dio el manejo de estos recursos y van a tener que proceder. Por lo que actuales diputados como Luz Angélica Smith, Edgardo Cazaña, entre otros, un exfuncionario que ya está enfrentando un procedimiento en su contra como es José Carlos Cardona y quienes más puedan estar involucrados, se colocan ante un panorama sumamente complicado.
Y cuando hablamos del diputado

0: El diputado Casaña y la diputada Smith, ellos también están teniendo que afrontar lo que sobre ellos se cierne relacionado a la forma en la cual se manejaron al integrar una comisión permanente que sigue siendo todo lo que ahí ocurrió, las determinaciones que tomaron, las atribuciones que también se dieron, siendo sujeto todo ese accionar de denuncias, de señalamientos y de un procedimiento que no ha dejado de avanzar dentro del Ministerio Público. Entonces, este tipo de personas a las que hago mención tienen mucho con lo que están teniendo que lidiar, producto de precisamente esa manera que ha caracterizado a los políticos de actuar cuando llegan al poder y cuando están en el gobierno. Y ese es el punto principal que motiva el hecho que nos estemos ocupando de que inicia otra diligencia más, que se ha llevado a cabo esta petición por parte de el Ministerio Público, de juramentar peritos, y ahí van a cumplir con un trabajo cuyo resultado no es difícil de poder adelantar, no resulta complejo inferir cuáles van a ser las conclusiones del trabajo que van a realizar. Y a estas personas cuyos nombres están ahí plasmados como principales sujetos de investigación, lo más probable es que se les va a requerir. Y van a tener que enfrentar la justicia. Porque ya hay antecedentes. Hacía referencia a lo que dice el informe del Tribunal Superior de Cuentas. Hicieron lo mismo. Hablamos de un modus operandi que uniformó la manera en la cual se drenaron recursos de Cedesol para propósitos políticos que buscaron beneficiar al Partido Libertad y Refundación y a quienes tuvieron aspiraciones a lo interno de esta institución política. Y en algunos casos habrán tenido los resultados deseados. Y si Cuellar fue muy bien votada en su departamento, aun y cuando estaba ya siendo acusada por lo ocurrido en Cedesol, no digamos un líder como Edgardo Casaña, Santa Bárbara, Luz Angélica Smith, son diputados actualmente, han gozado del apoyo de sus departamentos, y acá lo que se tendrá que establecer es si en esta justa más reciente ese apoyo obtuvo un incentivo extra producto de que hayan utilizado fondos de una secretaría como Cedesol, de donde claramente está establecido que no corresponde que deban de manejarse fondos para este tipo de intereses. Y con esto entonces queda, por si existían dudas, muy claro que no fueron capaces de dejar pasar una tentadora oportunidad como muy difícilmente van a poder volver a tenerla de estar en el poder. Y si de buscar a quienes o sobre quienes recae la lección de lo que hoy les está pasando a todos estos exfuncionarios de Libertad y Refundación, diputados que estuvieron hasta en una junta directiva ilegal, que conformaron una comisión permanente ilegal, es a quienes de acá en adelante tengan la posibilidad de gobernar, a quienes tienen hoy cerca de 8 meses de estar en el poder. El comportamiento debe ser distinto. Tarde o temprano cambian las cosas como para que quienes hoy pueden considerarse intocables, sobre quienes no va a existir ningún tipo de procedimiento, Mañana se da vuelta la tortilla y están agobiados porque tienen que responder ante la justicia. Porque ese argumento de la politización, yo sí creo que vale, pero en una dirección muy puntual, y es en cómo se coloca en la agenda del encargado de perseguir el delito y de judicializar los casos, hablamos de Ministerio Público y Poder Judicial, en la agenda. Y entonces, lejos de una persecución política como tal, lo que sí podría estar ocurriendo, como también lo vimos cuando estaba Joel Zelaya y Rebeca Raquel, es una justicia selectiva en la forma en la que se determina qué casos sí van a ser tramitados y cuáles se les va a colocar en el congelador, sin que esto haga que las causas por las que se puedan llevar a cabo diligencias desde el Ministerio Público, investigaciones, requerimientos fiscales, sean carentes de validez o que no tengan argumentos. Acá tenemos un pool, sería la palabra que busco, es un universo de actos de corrupción, en donde están los cometidos por liberales, nacionalistas, miembros de Libre, de otros partidos, y ahí están, dentro de ese universo, al que ingresan esos casos porque en efecto los responsables de ellos actuaron mal. No cumplieron con su deber o violentaron la ley o lo que sea. Hay causas para estar ahí. Y entonces, cuando se da la justicia selectiva, tal vez no tanto persecución política, es cuando el que va a investigar o el que va a judicializar ve de todo ese universo cuáles casos sí va a investigar y sobre los cuales sí se va a ocupar, sin que eso haga que los que quedan ahí sin ser objeto de un procedimiento prescriban en algunos casos o tengan menor impacto. Eso depende de cuál es el interés que pueda llegar a tener el administrador de la investigación penal y de la justicia. Pero cuando el político, el funcionario, comete el delito, automáticamente se coloca en ese universo en donde dependerá del contexto del momento si le va a tocar temprano o tarde enfrentar la justicia. Y es ahí en donde deben de afrontar sus responsabilidades, absolutamente todos. Porque cuando Joel Zelaya tomaba de ese universo los casos de cachurecos y liberales y dejaba pasar el narcovideo, el mismo caso de Cedesol, entre otros, era por ese interés de forma selectiva manejar el orden de la justicia. Y él incluso llegó a hablar de tiempos y de que voy a evacuar los casos de determinada antigüedad porque están ahí pendientes. Así hablan y así argumentan la forma en la que colocan en un listado, bueno, primero este caso, el del otro, y así, en ese orden selectivo. No necesariamente siendo esa una persecución política. Así que no se equivoquen quienes pretendan utilizar ese tipo de argumentos. Y si usted se le acusa por el caso de Cedesol y también se metió en la comisión permanente y está inmiscuido en otras cosas, definitivamente alguna forma de actuar que tuvo no fue correcta. Estamos viendo los mismos nombres en muchos de estos casos. Y así continúan saliendo a la luz. Cuando se habla de millones de lempiras que fueron despilfarrados en la Secretaría de Relaciones Exteriores, más de 400 millones de lempiras se gastaron en viáticos. Enrique Reina, Gerardo Torres, Antonio García, para viajar en ese periodo hasta 50 veces a Venezuela. Iban a China, iban a otros países. Lo ha denunciado el presidente de la Fundación 15 de Septiembre, Juan Flores, porque en efecto, informes indican que eso ocurrió y están pidiendo que sea investigada toda la estructura que conformó la Secretaría de Relaciones Exteriores, desde el canciller para abajo, el servicio consular, porque dicen que es desastroso lo que como hallazgos puede resultar en cuanto a una pésima y delincuencial administración de recursos como parte de la forma en la que en ese periodo de mandato correspondiente a Libre se dieron muchas cosas. Pero no se trata únicamente de hablar de qué es lo que pudo haber sucedido, sino de que esto coloque en cuanto a un énfasis muy especial lo que hoy está sucediendo. Porque si hablamos de ese despilfarro en relaciones exteriores, en los últimos días se ha trascendido de cuánto han estado gastando por alquilar vehículos. No cambia la manera en la que se están manejando desde posiciones de decisión en este país. Y es ese punto el que resulta medular al momento de poder manejar como parte de un expediente amplio cada uno de los gobiernos que ha tenido el pueblo hondureño y cómo se involucraron con la corrupción, como para poder, mediante esos antecedentes, hacer ese llamado de atención a la población sobre cuán consciente debe ser al momento de considerar opciones políticas de cara al futuro. Porque en estos momentos ocurre que, producto de mucho que no camina adecuadamente en el país, desde una posición opositora en la que les ha colocado a de quienes hemos hablado en la mayoría de este espacio del podcast, a gente de Libre, les permite pretender creer que, siendo una oposición que golpea, que convoca a movilizaciones y que es incómoda, ellos pueden volver a tener una consideración por parte del pueblo, o que se puedan atribuir el título de redentores de este país. Y no funciona así. Primero resuelvan tanto asunto que tienen pendiente ante la justicia, tanta corrupción que corresponde a cuando ustedes estuvieron en el poder. Luego, que sea el pueblo el que juzgue. El momento es sumamente complicado encontrar quien se salve de ese perjuicio generado a la población y de la responsabilidad de que mediante una forma de gobernar de manera corrupta les recae en el daño que le hacen a la población. De esta manera llegamos al final del podcast. Muchas gracias por haber permanecido en sintonía. La invitación es a que siempre estén con nosotros y que acompañen esta poderosa franja informativa y de análisis de Cholusat Sur. A nombre de todos los compañeros en el máster principal, se despide de ustedes su servidor, Ariel López. Dios les bendiga.
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1: Hola, hola, ¿qué tal? Como siempre es un gusto estar con ustedes en esta mesa de los especialistas. Reciban un cordial saludo a nombre del licenciado don Edras Amado López Rodríguez. Los invitamos siempre a que se queden con nosotros para que abordemos diferentes temáticas del acontecer nacional. Antes voy a presentar ya a mis compañeros, al joven periodista don Edras Ariel López Gatica. ¿Cómo está? Un gusto saludarle.
2: Licenciado Francisco Javier Aguilera, y como siempre para mí es un verdadero honor poder formar parte de esta mesa de los tres especialistas, por lo que le agradezco a Dios y a todas las personas que están en sintonía.
1: ¿Qué tal está, don Celín López? Todo bien. Licenciado don Celín López.
3: Todo bien, Platica. Francisco Javier Aguilera, listos, ya preparados para el programa de este día. Hoy ha habido mucha información en diferentes aspectos, pero sí decir que ya fue publicado en la Gaceta la ley de las reformas al subsector energético. Entonces, por ende, hay congelamiento por los próximos 6 meses a la tarifa de la energía. Vamos a ver en cuánto se traduce eso. Y lo bueno es pues que, desde la perspectiva del presidente, y quiero ser enfático con esto, siempre que tengo una oportunidad de estar frente a los medios, ante las cámaras, digo cuántas veces Tito Asfura, el presidente Asfura, habló de este momento. Hoy ya es una realidad. Entonces, en los próximos meses, sería interesante ver si de aquí a finales de año empezamos a ver de las bonanzas de las que él nos habló antes de que se viviera este momento, antes de que llegáramos a este punto. Yo entonces genuinamente quiero ver cómo se va a desarrollar toda esa estrategia que él ya tenía lista y preparada, siempre y cuando llegáramos a este momento. Entonces, tiene que haber, o no tiene que haber más racionamientos, pues. Tiene que haber un orden. Tienen que empezar a cobrarle a las empresas que le adeudan a la ENE. Tienen que evitar más hurto. Tiene que llegar la tecnificación, lo moderno, a la forma en que se distribuye energía en este país. Por un lado, en la parte operativa. Pero los colaterales, tiene que generarse un clima de inversión como nunca antes, tanto nacional como internacional. Y por ende tiene que generarse mayor oferta laboral. Entonces yo genuinamente estoy ávido de ver en qué se traduce. Hoy ya está publicado. ¿Cómo vamos a ver la nueva Honduras, la Honduras de la que Tito Asfura dice que vamos a ver los resultados cuando ya salga de su gobierno? Tiene que empezar ya algo, porque también ocurrió algo. Desde que fue aprobada en el Congreso, se tomó casi una semana y media para que se publicara, porque según nos había dicho el gerente del ENE, no la habían sancionado y no la habían publicado porque querían que cuando entrara con todos los poderes, como dicen popularmente. Entonces yo estoy a la expectativa de eso, compañeros, Y ya quiero ver, o sea, quiero escuchar cuáles van a ser las declaraciones de Tito Asfura. Ahora, ¿de qué nos va a hablar? Porque los presidentes como que se les mete un tema y no se salen de ese tema hasta que lo logran. Tito no dejó de hablar del ENE y de que era una hemorragia hasta que logró este momento de hoy. ¿Cuál va a ser el nuevo tema del presidente? ¿Cuál va a ser el nuevo tema? El tema de la salud. El tema de la mora quirúrgica. ¿Cuál va a ser, de qué nos va a hablar el presidente Asfura? ¿Y cuál va a ser también su proyecto? ¿O su nuevo proyecto? ¿O en qué se va a concentrar? Por otro lado, decir que ya siguen arribando las maquinarias. Allá en la zona sur llegó gran cantidad de maquinaria provenientes de Corea del Sur. Y otro punto también, ya está establecido el tiempo para la Semana Morazánica. Van a darle 2 días a cuenta de vacaciones a la gente, entonces va a ser un solo pijineo, como dicen popularmente.
1: En esto de la... Bueno, antes voy a No, vamos a continuar, correcto. Sobre eso quiero yo también opinar, en lo que está este tema de la energía eléctrica. No, arrancó mal. Arrancó mal, no han comprado el diésel para las máquinas. Ellos ya anunciaron, el gerente del ENE anunció que van a haber racionamientos, porque también alguien me decía, y tenía mucha razón, en el comunicado de ayer, la ENE sale defendiendo a la empresa que no, que usa búnker, y la otra empresa también tiene problemas porque el búnker no le llegó por una manifestación. ¿Con quién creen que están tratando estos? No, una ley. Si en este país estamos de cantidad de leyes que cuando usted las lee se queda impresionado, dan hasta ganas de llorar. Pero cuando se van a aplicar es todo lo contrario. ¿No estaban diciendo que con la ley de esta de antiterrorista o de terrorista y que de, contra la criminalidad, inmediatamente que la aprobara el Congreso Nacional iban a haber acciones concretas? Le cambiaron y crearon una nueva agencia de lucha contra la criminalidad. Y hay algunas acciones así, pero muy esporádicas. Lo que ocurre es que el ciudadano hondureño, y esta es percepción, aunque no le guste, a ningún gobierno le guste cuando se habla de percepción. Pero ¿cuál es lo que ocurre con los hondureños? Pueden decir que capturaron a al cabecilla más grande de cualquier organización criminal, pero si a él lo acaban de asaltar, a él poco le importa quién capturaron. Si él no puede entrar a su colonia, si él no puede ir al mercado a comprar, si él no puede ir a un parque, ese ciudadano no confía en lo que le puede estar diciendo la autoridad de que está teniendo importantes logros en esa materia. Si se va a actuar de la misma manera como se actuó con esta ley contra la criminalidad en el caso de la energía, pues hombre, no, pues parece que los hombres del presidente son lentos, rápidos en los negocios de ellos, lentos en el accionar en beneficio de la colectividad. Al hondureño se le va la energía, pueden haber 50 mil leyes de energía, pero si se le fue la energía en su casa, poco le importa.
2: Sí, y acá lo que ha ocurrido con esta ley de justicia energética es que comenzó mal, desde el momento en el que tuvieron que transcurrir cerca de 29 días desde que se aprobó en el Congreso Nacional hasta que finalmente logró rubricar esta legislación mediante la sanción correspondiente del presidente de la República para su posterior publicación en el Diario Oficial La Gaceta. Desde ese momento ya ha comenzado a existir una sospecha de que no había claridad suficiente en esa propuesta ejecutiva, porque de lo contrario no habrían requerido de tanto análisis y tiempo para poderla sancionar y publicar en La Gaceta. Pero ya de acá en adelante, y lo mencionaba el licenciado Selim, lo que se espera es el trabajo y que se lleguen a los resultados de la manera más pronta posible. El proyecto fue vendido como un proceso a corto, mediano y largo plazo, siendo los resultados más de una expectativa temporal de largo plazo. Por lo que pueden comenzar a hacer bien ya en este momento es corregir lo escandaloso que ha resultado esto de las últimas horas, de que no planificaron llevar el diésel a tiempo a una planta de generación. Pero por lo demás, debe de estar sabido el pueblo que no es que la cuestión va a comenzar a funcionar de la noche a la mañana. Si continúan ya publicada la ley, actuando con la misma parsimonia que les hemos visto después de que se aprobó en el Congreso Nacional, estamos en problemas.
3: Y creo que hay que decirlo aquí puntualmente. Bueno, el presidente delega salvo en el caso de salud, que se le responsabiliza a él porque él tiene dualidad de funciones. Él es el ministro, él es el ministro de salud. O sea, él es presidente y es ministro de salud. Entonces, ahí hay una situación que por más que él se autodelegó a él mismo para llevar las riendas de la salud en este país, entonces el único responsable de lo que está ocurriendo en salud es el presidente Afura. Pero en el tema del ENE hay un secretario en el despacho de energía, hay especialistas en la rama de hidrocarburos y hay un gerente del ENE. Entonces empieza el tiempo a contarle a Guillermo Peña Pantin cómo es que él va a administrar la estatal energética con todos los poderes. Esta ley es para que ese gerente no dé problemas. Esta ley es para que ese gerente le dé un cambio de 180 grados a la estatal energética de nuestro país. Él tendrá que también asumir esa responsabilidad, y los ojos de Honduras entera tienen que estar puestos sobre el accionar de Guillermo Peña, sin duda alguna, porque el presidente lo delegó a él, porque el presidente levantó la voz y le pidió encarecidamente a los diputados que le aprobaran esta ley. Entonces, ya la ley está sancionada, ya la ley está publicada. Entonces también empieza a correr el tiempo para Guillermo Peña. Y yo quisiera creer que el presidente no lo va a chinear si no funciona. ¿Por qué? Porque el propio presidente dijo que esta es una hemorragia. Entonces, es como que estemos en sala de operación en este momento. El presidente puso al doctor Guillermo Peña a que trate y que evite a toda costa de que esa hemorragia continúe. Yo no sé cuál va a ser el coagulante que va a utilizar, pero tiene que inmediatamente parar la hemorragia. Y ya después empieza, utilizando este lenguaje figurativo, la operación, ya empieza las suturas, ya empieza la etapa de recuperación, el administrar analgésicos, el que entre el paciente a una etapa de recuperación, de rehabilitación, para que lo pongan en vida, para que esté vivo. Honduras entera quiere ver cómo van a rescatarle la vida al ENE. Allá andaba Miguel Aguilar. Ahí lo vi yo en la planta de Río Lindo Cañaveral la semana pasada, viendo que estaban haciendo algunas cosas. Quiero yo también ver esa postura de Miguel Aguilar. Miguel Aguilar por los años siempre ha estado señalando los errores. Entonces, Miguel, usted es el llamado también a decir de que si Guillermo Peña no está funcionando, tiene que decirnos que no está funcionando. Porque, repito, yo genuinamente me creí la historia de Tito Afura diciendo que necesitábamos llegar a este punto, y ya estamos en este punto.
1: Y dramático para el pueblo hondureño, porque mientras se dice que la ENE se desangra, a usted ya no le quieren dar el mes para... si usted no puede pagar el servicio, se lo cortan. Y dicen que el principal deudor de la ENE es el Estado. ¿Por qué no le pagan de un solo a la ENE? Ya estuvo. Entonces, así no nos cargan a los hondureños, hombre. Y buscar los mecanismos necesarios. Si dicen tener, era la ley, ya la tienen. Y ahora entonces, como bien dice Celín, ¿qué es lo que hay que hacer? Nosotros sí sabemos qué hacer. Vamos a un adelanto informativo y ya regresamos con más temas de interés.
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1: Bueno, otra problemática es la salud. Se van de vacaciones y quienes reciben el impacto, yo no sé por qué el gobierno se atreve a decir, dice, hemos tenido que reprogramar porque durante esta semana Morazánica, entonces vamos a atender el 1, el 2, no sé, para a toda esa ciudadanía que no se ha atendido. No, si es que se han perdido cantidad impresionante de citas. Y la responsabilidad directa es del gobierno que no tenga la capacidad de negociar con los médicos. Y no es cuestión de negociar, es de cumplir. Si contratan a alguien, páguenle. Si corren a alguien, páguenle. ¿Por qué juegan con la dignidad humana? Y escuchamos que sale un reporte de que hay más de 500 millones que tienen que pagar por carros de lujo. Habráse visto.
11: Que por cierto, de ese tema dicen que es que... salió ahí,
3: ¿cómo se llama? Luis Castro, el secretario privado, y dice que es que esos no son carros que ellos están utilizando, sino que es la deuda que dejó libre.
1: ¿Y por qué hasta ahora hablan?
3: No, por eso. Yo solo le doy ese como, solo lo planteo como insumo. Entonces, ese es el problema de este gobierno y de todos, que los funcionarios dan la información hasta que ya se generó todo un...
1: Pero la pregunta, en ese caso, ¿siguen contratando o no siguen contratando a esas empresas?
3: Pues espérenme, entonces le digo, o sea, Luis Castro sale porque ICN reveló la información. Pero yo insisto, hay que comunicar mejor. O sea, hay que evitar que se genere todo este ruido y entonces decir, mire, este gobierno tiene que pagar una deuda de libre. Y arreglón seguido. Nosotros, póngale, de 10 carros que contrataba libre y que por la cual tenemos que pagar esos 500 millones, nosotros lo estamos alquilando 3.
1: Ellos dijeron que no iban
3: pues, a contratar por eso, ninguno. Pero póngale. No. Solo vamos a alquilar 3, solo estamos alquilando 3. ¿Por qué? Y entonces lo justifica.
1: No, entonces dice, no puede justificar porque ellos dijeron que no.
3: Por eso,
1: entonces pero nosotros siempre estamos buscando lugares para abrir la puerta
3: para
1: que
3: se defienda. Usted sabe que el presidente, el alcalde, el diputado, el regidor, tiene una forma de hacer campaña, ya sentado en la burra es que se da cuenta de un montón de cosas. Por eso, pero pues, no, es que yo lo entiendo, pero póngale, entonces viene el presidente y se da cuenta que ocupa alquilar 3 carros, entonces tiene que comunicarlo, fíjese que nosotros alquilamos 3 carros. Ahora, la información es que Luis Castro, después de que salió esa, salió diciendo que es la deuda de libre, y atribuyó a que los medios que lo dieron a conocer era porque tenían un corte y se identificaban con Libertad y Reformación.
1: Ahora, ¿la gente le cree? ¿A qué le cree la gente?
2: No, es que ya cuando estas cosas trascienden y son denunciadas, exhiben a los gobiernos. Y ya ese argumento de que reciben una administración que está amarrada, ya no pega. Porque lo mismo decían cuando no podían, se supone, cambiarle rumbo a este país desde el plano de Libertad y Refundación en el gobierno de Xiomara Castro. Entonces, siempre la culpa la va a tener el anterior y nunca la va a asumir el actual. No funcionan así las cosas. Ya a estas alturas el pueblo lo tiene muy claro, no acepta excusas en cuanto a que se tomen decisiones de la manera incorrecta y que no se maneje un accionar acorde a lo que es el discurso, porque eso de la austeridad... Yo recuerdo a Rixi Moncada como ministro de Finanzas en los primeros días del gobierno de Xiomara Castro, decir, recibimos a un gobierno quebrado. Entonces tenemos que manejarnos con austeridad. El propio expresidente Zelaya le dijo a un dirigente campesino que si era papo porque no entendía que no había dinero, para después enterarnos de tanta corrupción y tanto saqueo.
1: Sacaron billetes hasta llevar sí, la piedra.
2: Y en la misma línea lo que hoy estamos viendo. Cuando hablan de que se van a socar la faja, pero solo aplica para algunas cosas, para otras no. Y entonces cuando tenemos una crisis que ya supera el mes de estar vigente, como usted lo mencionaba, en salud, escuchaba al director del Hospital Escuela Darío Zúñiga decir que 12.800 personas dejaron de ser atendidas.
1: Oh, grosería.
2: Es una grosería. Entonces, ahí queda a discreción de quien escucha eso, encontrar al culpable. Algunos dirán, es culpable el gobierno. Otros dirán, son culpables los médicos. Pero cuando conocemos de muchos casos en donde, en efecto, a profesionales de la medicina y del rubro de la salud no les han pagado aún y cuando ya fueron a trabajar por varios meses.
1: No, eso, pues ese
2: es jugar con estabilidad de sí. Familia, con la comida de la gente que trabaja para que le paguen, porque se ha manejado que al gremio médico se le dan privilegios y que son como una clase aparte, porque ganan muy bien, porque tienen otra formación. Pero bueno, ese es producto de cómo funcionan las cosas. El área de la salud tiene sus particularidades.
1: No, que no sea justo también con el médico, ¿sí?, en función de ver los sacrificios que hace. La carrera de los médicos, de las enfermeras, son complicadas.
11: Pero sí decir que trasciende, ajá, ahorita trasciende, que
3: el subsecretario de Salud, José Miguel Castillo, ahorita ha dicho que ya le pagaron al 95% de los médicos. Ya recibieron ahorita, dice él, que ya recibieron el salario adeudado y que le ha pagado más o menos a unos 6.480 en total. Ese 95% representa 6.480 médicos. Y que solo se les adeuda a pago 370 médicos, que solo representa el 5%. Entonces, vamos a ver, eso es lo que, vuelvo y repito, es lo que dicen. Hay que preguntarle al gremio médico y hay que ver cuál va a ser la postura del colegio, si ratifica y si comprueba que de verdad se le han pagado el 95% de la media, claro, y que solo se le da deuda a 370, representando un 5%. Vamos a ver también qué es lo que en el transcurso de hoy, al viernes, porque tienen una nueva asamblea informativa el viernes. Porque los médicos no van a suspender sus asambleas informativas hasta que se les pague al último médico.
2: El argumento o la palabra solo, sí, es que entonces si de esos supuestamente 370 le resolvieran a 369, entonces ya está bien. Es que no, es algo que debe ser resuelto de manera integral y responsable. No,
1: bajo el concepto de justicia, sí, y de manera equitativa. No puede usted favorecer con un derecho a un sector y decir, no, ya le pagué a este, entonces pueden esperar porque a este le pagué. Y es que un médico en familia con otro para repartirse. Ah, mira, fíjate que a mí me dieron, te voy a dar la mitad del salario y esperemos cuando te paguen a vos para que me devuelvas.
11: Y no, conociendo cómo vivimos los hondureños,
3: a muchos de los que ya les pagaron ese pisto ya lo adeudan.
2: Sí.
3: O sea, es pistola, porque usted va solidario, pues yo me pagaron 100 lempiras, le voy a dar 50 a Javier porque no le he pagado. No funciona así, porque cuando yo reciba esos 100 pesos, yo ya debo 200, porque sí, he pedido prestado, he quitado prestado, me han dado fiado. Es una situación complicada y reitero,
1: a los doctores y a las doctoras para quitarle
3: el... No se puede darle el beneficio de la duda y decir, es que el presidente se equivocó al delegar. El presidente se delegó a él mismo el tema de salud. El único responsable de cómo está es el presidente.
1: No, y entonces, si él asumió la responsabilidad, volvemos a decir lo que al inicio del gobierno, una frase que dejó grabada para la posteridad don Esdras Amado López. Si él lo sabe, es responsable. Y si no lo sabe, es responsable. Marca esa responsabilidad, no ya al gobierno, porque aquí es al presidente, que él asumió ese compromiso. no sé basado en qué, quién le sugirió eso, o él lo ha sentido en su corazón, de repente es un médico frustrado en su camino, anheló algún día ser médico y hoy ve la realidad de poder ayudar, pero la ayuda tiene, ya en este momento ya no es ayuda. Cualquier acción que haga el gobierno le puede pagar hoy a todos los médicos y el daño ya no de muchos, de esos 12 mil enfermos, solo en muchos de ellos, sí, muchos de ellos irreversible.
11: Solo en un hospital.
1: A un diabético, a una persona que tiene problemas en el riñón, en el hígado, en los pulmones, si no lo trataron en el momento, entonces, mire, y lo van a tratar dentro de 3 meses, esa persona ya tiene un daño irreversible. Y como están los hospitales desaturados,
3: y a eso quiero llegar. Si hacemos un análisis en frío, sin fanatismo y sin ánimo de señalar, ¿cómo está el tema de salud desde que asumió el presidente Azcura? Mire, habló de una mora quirúrgica, habló del fideicomiso de medicinas, habló de las caravanas de la salud. Pero, versus todo eso, tenemos que... habló de los call centers que le iban a dar seguimiento a los enfermos para decirles qué es lo que tenían que hacer y cómo se tenían que preparar. De esas 4 cosas, lo único que yo he visto que se ha publicitado es lo de las caravanas más cerca de usted. Pero no nos han dicho y no continuaron diciéndonos cuántas personas más se han operado en hospitales privados. Uno, no nos han dicho cómo está el proceso de abastecimiento de medicamentos y de compra de medicamentos. Dos, nos dijeron que no iban a continuar con los hospitales de Xiomara, de la presidenta Xiomara, que por cierto ya estaba cumpliendo años. Felicidades a la presidenta. Que no iban a continuar, pero el Ministerio Público tampoco ha avanzado en eso. Y otra vez volvemos a decir, óigame, Pablo Reyes, Teodoro, ¿y usted qué está esperando? Honduras entera está esperando varios temas. O sea, si genuinamente va, pues, quitaron a Joel Zelaya por inoperante y ineficiente, y Pablo Reyes Teodoro, ¿qué está haciendo? ¿Por qué no siguió el tema de los hospitales? Entonces, son cosas que cuando lo analizamos tenemos que señalarlo. Ok, no hay hospitales nuevos. Entonces, ¿en qué está? ¿Cómo se están equipando los hospitales que ya tenemos? ¿Cómo se están equipando las Clippers? ¿Cómo se están equipando los centros de salud regionales? Y versus toda esa realidad, tenés que hay un grupo de médicos diciendo que no les pagan.
1: No, que puede hacer una operación en salud, no de bajar a la gente, no, una operación en todos los sentidos,
3: entonces,
1: sin contar con la presencia de los médicos.
3: Entonces yo genuinamente a Casa Presidencial le digo, bueno, yo vuelvo y repito, como arranqué en esta mesa, ya el tema del ENE cambio y fuera. Entonces el tema de salud, métale prioridad. Así como el presidente le sacó calía y hablaba del ENE, ahora metas el tema de salud.
1: No, lo que pasa es que...
3: Ahora metas el tema de salud.
1: El gobierno lo tiene por el mango. Y son ellos los que tienen que tomar la decisión de qué es lo que quieren hacer en materia de salud. ¿Cómo es posible que porque no le pagan a 300 médicos...
11: 370
1: médicos esté parado este país?
11: Porque solidario y correcto, creo yo.
3: El presidente del Colegio Médico dijo, hasta que no le paguen a todos, no suspendemos
1: la... Porque en reiteradas ocasiones, la primera vez, no es en este gobierno, sino que en todos los gobiernos, también en el gobierno de Libre, jugaron en chute con los médicos. Hay médicos que vienen arrastrando deudas desde el gobierno el gobierno revolucionario de Libre. Ustedes, ¿por qué juegan con la dignidad de la gente? ¿Por qué juegan con la comida de la gente?
11: Y continúan las voces
2: a lo interno del propio partido de gobierno criticando lo que está pasando en salud. Esta misma semana el ex viceministro Roberto Cosenza decía que era urgente que se nombrara un ministro. Ahora, en horas recientes, también ha dicho que es un fracaso la emergencia en salud. Y que si de él dependiera, no estaría más a favor de esa medida, que no votaría a favor, porque no se ven los resultados. Y en el caso del doctor Cosenza, sabemos que es alguien
1: muy honesto,
2: se ha manejado, sí, y que es cachureco, sí. Que es oficialista.
1: Pero no es sectario, sí. No ha sido un hombre sectario, sino que ha demostrado el que cuando se sirve a la patria se tiene que hacer sin color político. Él fue viceministro durante el COVID y a él no lo señalaron en nada. Fue oportuno siempre su participación de una manera honesta y hoy está demostrando más honestidad, porque cualquiera para buscar que congraciarse con el gobierno, otros médicos nacionalistas se están congraciando con el gobierno. Ah, excelentes medidas las que está tomando. No, lo dice en un principio por ahí, lo bueno es enemigo de lo mejor. El gobierno quiso hacer algo bien en llevar a la gente que se operara en las clínicas privadas. Eso es bueno, pero no lo mejor. Lo mejor es que los médicos hondureños o extranjeros que trabajan en el sistema de salud pública estén atendiendo y operando a los ciudadanos hondureños en los hospitales públicos. ¿Por qué tiene que ir a pagarle 70, 80, 100, 200 mil el gobierno a un centro hospitalario para que operen una persona? Si tenemos, si todos esos médicos laboran, ¿quién lo va a ir a operar allá?
2: Sí, pero
1: es el médico que saca un salario del gobierno, va a ir a operarlo
3: en la privada. Pero eso por un lado. Por otro, yo no quisiera creer que nos dieron a tor con el dedo. Yo no quiero creer que nos mintieron. Porque cuando preguntamos cuántas operaciones se han hecho en hospitales públicos, se dio una respuesta. Pero no ha habido una actualización.
1: No, pero mínimo.
3: No, por eso. Pero no ha habido una actualización. Entonces, ¿dónde está la comunicación permanente de decir, este día en el hospital Viera operamos a 5 personas? Mañana en el hospital La Policlínica vamos a operar a 5 personas. Pasado mañana en el Honduras Medical Center vamos a operar a 5 personas. Así de claro, no he visto una tan sola declaración, una. Y creo que es oportuno que se nos diga, porque fue una promesa de campaña. Y más que promesa de campaña, fue lo primero que dijo el presidente una vez ya se sentó en la silla presidencial. ¿Cuántas operaciones se han hecho y en qué hospitales? ¿Y dónde están esas personas? Porque
1: no, lo que pasa es que yo creo que hay un principio
3: que cuidar. Sí, de la privacidad. Pero que nos digan, pues.
1: Pero
3: entonces le pregunto yo a usted, conociendo la clase política que por años nos ha gobernado, ¿le va a creer que se han hecho 100 operaciones? No, ¿Cómo podemos contrastar eso?
2: Ahora trasciende que habría interés de comprar un hospital para supuestamente hacer menos la carga que tiene el hospital.

0: Lisette cumple. Manuel también. Los capitalinos cumplimos todos los días, pero hoy es un día muy especial, porque nuestra ciudad cumple 448 años y lo celebramos, porque con ella cumplimos todos. Felices 448 Tegucigalpa. Tu capital cumple.
1: Hemos estado, bueno, no hemos dejado de hablar de la falta de aplicación de la justicia y de la forma como jueces, fiscales, policías, militares se pasan las leyes por donde quieren. Entonces hay algunos jueces que irrespetan la aplicación de la justicia, pero ellos quieren que cuando usted le hable a usted, entonces usted le diga, eminencia, hay un término que cuando uno lleva al tribunal a su, ¿cómo es que le dicen?
2: Su señoría.
1: Su señoría, fíjese que estamos, quiero explicarle la razón por la que yo considero que no es justa, que no es correcta la ley que usted me quiere aplicar. Pero cuando una decisión de un juez, de una juez o de un fiscal afecta la vida no solamente de un ser humano, sino de todo su entorno, a ellos les pela. A mí me vale, le dice. Aquí el que manda soy yo. Pero cuando se les habla a ellos, hay que hablarles pianito, porque si no lo pueden mandar al mamón. ¿Ocurren estas cosas en el Poder Judicial
3: hondureño? Sí, esto es parte de lo que se sigue denunciando dentro de la estructura que está compuesta por jueces, por magistrados, que no guardan un respeto a ese comportamiento que debe regir a cada persona que ocupa un cargo como este. Pero suele suceder que esto es más bien el producto de decisiones que no se toman a tiempo y que, lejos de buscar mediante un tamiz que permita únicamente a las personas correctas con los criterios correctos estar en esos cargos, ocurre lo contrario. Porque si está en el currículum de un funcionario del Poder Judicial que ha sido sujeto de denuncias, de solicitudes de antejuicio, que se le vincula a la corrupción, a la manipulación de documentos privados, a no liquidar correctamente el uso de recursos, y lejos de ser esa una causa para que se revise su permanencia dentro de la estructura del aparato judicial en este país, lo que ocurre es lo contrario: se le premia, se le asciende, se le coloca en un cargo de mayor responsabilidad. Entonces es difícil pensar que...
1: Y seguramente anda con una pancarta, sí, gritando a los cuatro vientos. No, respétenme, no utilice ese vocabulario, no busque la confrontación cuando estoy en un juicio. A cualquier
4: persona. ¿Quiere que le diga algo? En las escuelas de cómo mejorar el liderazgo, le dicen: no imponga su liderazgo, gánese el liderazgo. No imponga el respeto, gánese el respeto. Si usted pretende liderar un grupo, dé el ejemplo, sea usted el primero, no esté como capataz desde atrás azotando a su grupo. Entonces, cuando alguien tiene que recurrir a una figura de "hey, a mí me respetan", de entrada ya está demostrando que ni ella misma se respeta, que esa persona ni ella misma se respeta y que no se gana el respeto. Entonces yo genuinamente creo, dejen de estar, y no solo por esta juez, por todo el mundo, por todo, en todos los aspectos de la vida de la sociedad de Honduras, dejen de andar ahí con de azorralocos. Gánense con el ejemplo, con el trabajo, con el profesionalismo, con el apego a las leyes. Esas figuras de las que hoy tanto añora.

0: que se las den solo porque sí. No, hay que ganarse absolutamente todo en la vida.
1: Y bueno, el Poder Judicial sigue adoleciendo, sigue el reclamo de las mismas autoridades, lo ha dicho el presidente del Congreso, he escuchado a otras personalidades del país, que es lamentable la forma como no se ha hecho una verdadera depuración de jueces, de fiscales, de policías, de militares, que atentan contra la tranquilidad y la vida de seres humanos al tomar decisiones que violentan todos los principios. Nos vamos. Gracias, los señores López Gatica, a usted por la sintonía. Que Dios los bendiga. El saludo a nombre del licenciado don Edras Amado López Rodríguez, que siempre, siempre está aquí con nosotros. Hasta la próxima.
2: Última hora. 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
1: Aquí estamos en vivo y en directo desde los estudios de la radio. ¿Cuál es la radio? La 91.3 FM. ¿Y cómo se llama esa radio? Se llama Estéreo Sur. ¿Y cuál es la programación de esa radio? Música, buena música. En esa radio está reflejado en su gran mayoría de programación mi gusto musical. Yo tengo un buen gusto musical y soy un músico de oído, no de academia, porque si bien aprendí a leer un poco de música, no aprendí toda la lectura musical que debe tener un músico profesional. Me era más fácil, voy a tratar de recordar, leer música en dos bemoles y en tres bemoles. Lo que indica que en el piano solo puedo tocar las teclas blancas. Y por la falta de práctica, toco las teclas blancas de mi mano derecha, porque nunca experimenté con la mano izquierda. Entonces me gusta la música, sin embargo. Y las notas musicales que puedo alcanzar me permiten interpretar algunas canciones que están accesibles a mi timbre de voz y a mi caja torácica para poder alcanzar las que puedo o las que no puedo. No tengo una técnica, porque hay técnica para alcanzar las notas altas. Eso se va alcanzando con la práctica y con un maestro vocal. No fue mi pasión la música, pero sí me gustó siempre la música. Toco los instrumentos de viento. He tocado la marimba. Toco el acordeón. Solo con la parte melódica no puedo. Los bajos y contrabajos. Un poco la guitarra, pero no conozco muchos acordes de la guitarra, sino los básicos, do, re, do menor, do mayor, no sé cómo se llama eso. Pero tengo un oído bueno. Anoche encontré una flauta de las que venden en las tiendas aquí. Barata la flauta. Entonces dije yo, hace tanto tiempo que no toco flauta, voy a probar la flauta. Y entonces agarré el YouTube y puse una pista musical. Y sin practicar empecé a tocar la flauta y la canción acompañada por el la pista musical a nivel de karaoke. Y sin practicar, entonces había una nota que no le alcanzaba y la desconocía en la flauta. Y cuando venía el estribillo de esa canción, seguía fallando y no encontraba cómo podía alcanzar esa nota. Entonces intenté dejar un poco al descubierto uno de los hoyos de la flauta, y dejándola al descubierto, ahí logré la nota musical y dije, ah, aquí está la nota musical. No me fascina. Me gusta más bien intentar cantar. Hoy fui a comer un pescado frito y desde la noche anterior tenía inquietud por saber si podía alcanzar la tonalidad que Braulio tiene en una canción que se llama Qué Tentación. La escuché anoche en Spotify y está bonita esta canción de Braulio. ¿Será que yo la puedo alcanzar? Entonces me fui a comer y Celine, Ariel y Javier son mis cómplices musicales. A veces nos ponemos a cantar en mi oficina, donde hay una terminal de parlante que retransmite la pista, y tenemos otro parlante que retransmite el sonido del micrófono. Están separados, pero calibrados de tal manera que se puede escuchar una buena pieza musical. Entonces le dije a Ariel, vamos a ver qué tal sale esta canción, Qué Tentación, de Braulio. Y la alcancé en mi primera interpretación, pero lo estaba haciendo de una manera monótona, alcanzando las notas, pero no estaba dándole el color que requiere una interpretación musical. Entonces lo volví a poner y ya fui dándole color a la canción. Y me dice, la estás logrando. Después la volví a poner y ya me sentí cómodo con la canción y dije, esta canción la puedo cantar. El problema para los intérpretes aficionados como yo es que no tenemos tanta seguridad cuando no conocemos la letra por completo, cuando no nos sabemos la letra. El estar esperando el cue del karaoke nos distrae del tiempo, del ritmo, de la entonación, porque estamos esperando a que nos dicen, va la letra de la canción. Cuando ya uno se sabe más o menos una canción, ya hay más soltura, como que se desentiende de ese pendiente que resulta ser el leer el texto. Y entonces me fue bien con la música. Les estoy hablando de la música porque les contaba que estoy en el estudio de la radio donde ponemos música. Y si usted quiere conocer más de mí, sintonice la 91.3 FM Estéreo Sur. Tiene buena potencia, buen sonido. Y ahí están mis gustos musicales. Una amiga me dijo, te voy a regalar esta. Creo que era memoria o discos que se regalaban en esos entonces. Y cuando cogí el disco, la fui a dejar a su trabajo o a su casa. Digo, nos vemos. Dije, voy a oír esta música. Y era una música de protesta. no era para mi gusto. Y creo que escuché media canción. Al día siguiente que veía a mi amiguita, me dice, ¿escuchaste la canción? El disco, lo que te di. Le digo, sinceramente no, porque no me gusta esa música. Y me dice, no, es que la música no es porque te guste, me dice, sino que la música te permite conocer a la otra persona que te la ha regalado. Le dije, buen punto, no lo había visto desde esa perspectiva. Sí, le dice, ahí en esas canciones están mis gustos y hay historias que son mis historias. Y le digo, te prometo que lo voy a escuchar de nuevo. Y cuando escuché, le sentí gusto a eso. Y dije, ah. Y me volvió a preguntar, ¿escuchaste? Sí, estuvo muy buena la tercera, el número cuatro, qué buena canción. A mí también me gustó. Y después teníamos ya un tema de conversación. Y nos pasa a menudo en mi círculo familiar, reducido ahora a mis hijos nada más y mis nietos. ¿Qué más, verdad? Y vamos a probar comida. Y entonces de pronto la comida no suena bien, porque la comida suena también. No huele bien, porque la comida huele también. Y no gusta bien, porque la comida gusta. Y para oír la comida, porque le parecerá estúpido, pero la comida se escucha. Y cuando de comida se trata, se activan todos los sentidos. Pues discuto con ellos. No, no me gusta, dice. Ya la escuchaste, la probaste. No, quiero que no me... Escucha la comida, hombre. Porque los que somos del pueblo, nuestra comida es tortilla, frijoles, huevo, queso, mantequilla, plátano. Sope res, sope pollo, espaguetis con arroz y tortilla. Pero te pasa como yo, te pasa como a mí. Voy a París y le digo un croissant con jamón y queso. ¿Qué es? Un croissant con jamón y queso y con capuchino. No, mes. Ese no es el croissant. Bueno, discúlpame, tráeme el croissant y tráeme un pan y el queso. Digo, mantequilla. Sí, porque en mi pueblo se abre ese croissant y se le echa la mantequilla, así como la mantequilla rala, la margarina, y a comérselo. Entonces, la comida se escucha como se escucha la música. La comida se degusta como se degusta un buen vino. Oiga, hablándole del que no bebe. Y se disfruta como se disfruta una buena pieza musical con la amada. Hay que aprenderlo. Cada día hay que aprender. Porque por naturaleza a veces, así como desconocemos la comida, desconocemos a los seres humanos en su esencia. Ah, es que ese Edras Amado López grita, y ese Edras Amado López jode, y ese Edras Amado López petequén. Nunca juzgues a un libro por su tapa. Ustedes no están obligados a conocer a Esdras Amado López de rodillas ante Dios. No tienen por qué conocerlo. no están obligados a conocer al Esdras Amado López que practica su fe. No tienen por qué conocerlo. Ustedes no conocen al Esdras Amado López que le agradece a Dios todos los días por todos los milagros de todos los días. No tienen por qué. Ustedes no tienen por qué conocer a Esdras Amado López recién levantado. No tienen por qué. Ustedes no conocen a Esdras Amado López sin ropa, con una chiclera de 62 años. No tienen por qué. Ustedes no tienen que saber cómo me hace el pedicure mi compañera y cómo me hace el manicure. Ese no es su problema. No tienen por qué. Pero somos dados a juzgar por la tapa. En este caso, por mis tapas. No, hombre, no es así. Este es un trabajo mío. Es un compromiso que tengo. Y en este trabajo mío, tengo que echar mano de mi voz, de la entonación de mi voz, de la articulación de mi voz, de la redacción de mis notas, de la redacción de mis titulares, de mi postura. Pero eso es parte de mi oficio. Pero los seres humanos somos dados a juzgar en bien y en mal. Le conté a un amigo en Anaheim, California. Nos encontramos en un parque y me preguntó qué religión practicaba. Yo le dije que yo era cristiano evangélico. Y me dijo, ¿crees en la Virgen María? Sí, le digo, creo que la Virgen María fue tan privilegiada ser la madre de Dios. Y vos sabes las consecuencias de María ante tal bienaventuranza. No, le digo. Vos sabes la tristeza y el daño que le causó a María la elección de ser el vientre de una virgen para el nacimiento de Jesús. No. ¿Vos sabés cuántas veces María lloró a consecuencia de eso? Pero ¿cómo va a llorar? Tenía que ser. No, hombre, me dice, estás loco. Y me empezó a narrar una serie de perspectivas de esa bendición de María. Y me dijo, fíjate que María le anunció a la sociedad que se iba a casar con José. Y entonces hubo una, ¿cómo le llaman? Esa fiesta en donde anuncian el compromiso, una fiesta de compromiso, el engagement, donde José le da el anillo a María. Y hubo fiesta y alegría, qué bueno. Y se repartieron las tarjetas, qué bueno, y toda felicidad. Y se fue a buscar quién le hacía el vestido y se tallaba el vestido. Y a comprar los zapatos y a José a comprar el smoking. Y de la noche a la mañana se cancela la boda, me dice. ¿Saben lo peor que le puede pasar a una mujer? Me dice, que le cancelen la boda. Que la dejen en la puerta de la iglesia. Pronto saldrá una canción sobre eso. Que la puerta de la iglesia se quedó. ¿Vos crees que María sonrió o se puso triste? Si ya estaba programada la fecha de la boda de María. Y ahora hay que cancelar la boda porque está embarazada. ¿Y embarazada de quién? Y empezó el murmullo en el barrio. Está preñada la María. Le puso los cuernos a José. Y eso era la voz populi. Y entonces vilipendiaron, injuriaron a María, la madre de Dios. Sufrió, no solo la parida, sufrió desde el principio. Y empezó a darme toda una cátedra del Señor, que en otro episodio se la voy a contar todo. Y le dijo José, que estás embarazada, ya me voy, nos vemos. Pero ¿sabes qué? No voy a hacer escándalo para que no te maten a pedradas. ¿Oíste, Gerson? La madre de Dios. Si yo denuncio que estás preñada, te matan a pedradas. Entonces le dije a María, no, por favor, no vayas a hacer eso, no. Y a María, Dios te salve María, llena eres de gracia. El Señor es contigo, bendita tú eres entre todas las mujeres y bendito el fruto de tu vientre, Jesús, Santa María. No, si sufrió la María. Ya ni salía la María a la pulpería, porque todo el mundo sabía que estaba embarazada. Se cancela la boda, se rompieron las tarjetas de invitación. ¿Qué decepción da eso, eh? Y estaba programado que en un corcel blanco iban a salir y se iban a ir de luna de miel a un buen hotel. Y le dice José, vámonos escondidas. Y salen escondidas en un burro montada así preñada. ¿Dónde hacía sus necesidades María? Se iba huyendo. ¿A dónde se bañaba? ¿Cómo se limpiaba? Iba feliz. ¡Qué bendita tú eres! ¡Qué gracia la que te dieron! ¡Hombre! Cada cosa trae su compromiso, amigos. Cada cosa trae su compromiso. Y a veces somos injustos en juzgar a la gente por su apariencia. Yo soy Esdras Amado López y este es el podcast, un programa que forma parte de la poderosa franja informativa de Cholusat Sur Informando. Estamos contentos de iniciar una nueva semana y de perfilarnos ya al final de otro mes del año 2026. El mundo se conmocionó con estas imágenes. El mundo lloró y tuvo empatía con la víctima mostrada en estas escenas, reflejando un dolor intenso, reflejando impotencia. Estas son las imágenes de Celine Dion sufriendo ataques severos del síndrome de la persona rígida. Una gran intérprete de escenarios mundiales, mostrándose así como está en la pantalla. Esto se llama el síndrome de la persona rígida, que provoca rigidez muscular progresiva y espasmos musculares severos que con el tiempo pueden derivar en dolor crónico, caídas y pérdida de movilidad. Los espasmos son tan intensos que pueden causar caídas, fracturas y dislocaciones articulares. Es una afección poco común y afectan drásticamente la calidad de vida de quien la padece. Esta estrella mundial, con los millones que pudo imaginar, así. Pues este dolor lo tuvo que pasar Celine Dion. Y no fue corto el tiempo. Tuvo que cancelar todas sus giras desde el 2023. Terrible. Celine Dion golpea. Yo vi a Celine Dion en Las Vegas. Y estuvo por una larga temporada en Las Vegas, disputándose escenarios con Barry Manilow, cada quien en su género, con el Circo de Soleil y otros artistas que llegaban a Las Vegas. Y ahí estaba en su apogeo Celine Dion. Y después de verla cantar como la vimos muchos de sus seguidores y verla en ese estado, yo fui el primero, creo, en pensar, esta señora no vuelve. De esta no se levanta Celine Dion. Y vean ustedes cómo regresó y de qué manera. Regresó brillando como nunca. El sábado 12 de septiembre marca el calendario. Los escenarios con un concierto en el Plenitud Arena, en las afueras de París. Fue escenario de el regreso de Celine Dion después de 4 años de haber sido diagnosticada con el síndrome de la persona rígida. Es una cantante canadiense de 58 años, originaria de Quebec, Quebec con C al final. Y fíjense que después de estar como la vimos, toda engarruñada, tiene ya agendado y sold out, vendidos 16 presentaciones en Francia. Y después de haberla visto engarruñada, esta mujer fue capaz de cantar 2 horas y 15 minutos. ¿Y saben con qué canción comenzó? No sé si lo voy a pronunciar bien, si es francés o es inglés. On Me Change Pass. No sé, será esto, todo pasa. Nosotros no cambiamos. Y cuando ella cantó esta canción, On Me Change Pass, nosotros no cambiamos, la señora se emocionó tanto que lloró. Aunque les prometí no llorar, les dije. Pero es maravilloso que estemos todos juntos. Prometí volver a los escenarios. Así que aquí estoy, cantando para ustedes y cantando para mí. Cantando en vivo, dijo Celine Dion. Su regreso ocurre después de un periodo marcado por su enfermedad, diagnosticada en el 2022. Ella públicamente anunció que padecía de ese síndrome de la persona rígida, una afección neurológica que puede causar rigidez muscular y espasmos severos. Su último concierto completo antes de la pausa había sido en marzo del 2020. Y en julio del 2024, Celine Dion realizó una presentación de una canción durante la ceremonia de apertura de los Juegos Olímpicos celebrada en la Torre Eiffel. Ahí volvió. Vamos acá. Ahí está. Toda una vida de dolor, de angustia, de tristeza, de desesperación, de frustración, de derrota, de fracaso, se mide en 2 escenas. Esa escena de derrota, fracaso, desesperanza, dolor, enfermedad, pañales, toallitas húmedas. Esa es una escena. La segunda escena es el retorno triunfal. A cada quien en su oficio. El retorno triunfal de Doña María, la que hace las tortillas. El retorno triunfal de Don Juan, que maneja el taxi y que se puso de pie después de haber sido asaltado para quitarle una tarifa. 2 escenas. 2 escenas definen el mundo. 2 escenas definen el mundo, la paz o la guerra. 2 escenas definen nuestra vida, la vida o la muerte. 2 escenas. De las cuales somos su principal protagonista. 2 escenas que dependen de cómo las escribamos nosotros mismos. Que estén bien, yo soy el Tresamado López. Los quiero mucho y nos vemos en otro más de la serie El Podcast. Que estén bien, chao.
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0: Muchas gracias.
1: Gran amigo y gran persona.
0: Muchísimas gracias.
1: Viva Alex.
0: Un placer, gracias.
1: Igual, un placer para mí.
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1: Son las 8:04.
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0: Hola, ¿qué tal? Muy buenas. Bienvenidos al noticiero Así se informa bajo la dirección de Esdras Amado López. Estamos preparados, listos para el programa de este día, agradecidos con Dios porque hemos arribado al décimo mes del año. El décimo mes del año representa para Cholusat Sur, para Así se informa, un mes de celebración porque el 4 de octubre de 1999 salió por primera vez en la televisión hondureña el noticiero Así se informa. Entonces hemos decidido desde hace 27 años celebrar el aniversario de Así se informa y de Cholusat Sur todo el mes de octubre. Agradecidos con Dios porque podemos decir que tenemos 27 años de estar al aire con este noticiero que nació en Canal 45 RCN y que desde ese momento, desde que salió por primera vez al aire, solo durante el golpe de Estado es que tuvimos esa interrupción de no poder transmitir los espacios informativos. Pero gracias a Dios que nos ha acompañado hasta este año, hasta este día, podemos decir que hemos arribado y que estamos por arribar a un aniversario más, el 27 aniversario del noticiero Así se informa. ¿Cuántas horas de noticias? ¿Cuánta información? ¿Cuántas noticias de última hora hemos dado en 27 años? Todos los días, a las 5:30 de la tarde, de manera ininterrumpida, hemos estado transmitiendo lo que acontece en Honduras y el mundo. Y puedo decir satisfactoriamente que fuimos el primer noticiero del que se desprendió un canal de televisión. Así se informa, fue el primer noticiero que sirvió como portaaviones, como plataforma para la construcción de un canal de televisión. Y eso es por la obra y gracia de Dios. Hasta aquí hemos visto su acompañamiento, su misericordia, sus bendiciones y estamos contentos de estar en este mes de octubre celebrando los 27 años de Así se informa. Pues a nombre de todos los que en 27 años han estado de alguna u otra manera involucrados en este espacio de noticias, le damos la más cordial bienvenida. Gracias por estar con nosotros. Recordarles que Así se informa también es parte ahora de la poderosa franja informativa de Cholusat Sur. Arranca la poderosa franja informativa, Así se informa, una hora llena de noticias. Posteriormente tenemos el espacio del podcast con Edras López. Más adelante está la mesa de los tres especialistas. Y más tarde está En Perspectiva con el licenciado Ariel López. Siempre tocando temas puntuales con invitados de lujo en Perspectiva. Además de las transmisiones en vivo, además de las noticias de última hora que nos caracteriza en este medio de comunicación. Entonces, recordarles que estamos a través de las frecuencias: Cholusat Sur, Canal 36, Tegucigalpa, 36 Choluteca, 34 Anlí y 36 en Juticalpa. Estamos a través de las diferentes compañías de cable. Muchas gracias a todas y cada una de ellas por incluir la señal del único y más completo canal de noticias. Gracias. Siempre recibimos reportes de cableras a nivel nacional que están solicitándonos los parámetros de bajada de la señal satelital o los enlaces dedicados que tenemos para poder enviar desde aquí, desde el edificio Piedras de la Gloria, en la colonia Froilán Turcios, la señal para Honduras entera. Si no nos puede ver a través de la televisión, nos puede escuchar a través de la radio. 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
0: 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Muy bien. Siempre le digo yo a usted, las cuentas de X siempre han sido esas, Cholusatsur 36 y Esdras A. López. Facebook, perdimos una de las cuentas, pero la otra la mantenemos, Cholusatsur canal 36. La que perdimos fue la de Esdras Amado López, punto página oficial. YouTube, tuvimos que crear una nueva plataforma, por eso le invito a que se suscriba y que siempre esté en sintonía del noticiero Así se informa, del noticiero de los 27 años Así se informa. Arrancamos nuestra agenda informativa en pantalla, imágenes de cómo las Fuerzas Armadas a través de equipos tácticos del 1 Batallón de Infantería de Marina en la zona montañosa de la comunidad de El Guano, municipio de Iriona, departamento de Colón, realizó, localizó y aseguró una plantación de arbustos de hoja de coca con una extensión de 2 manzanas de tierra. Se contabilizaron 11.000 arbustos. En la operación se aseguró además una estructura artesanal con precursores químicos utilizados para el procesamiento de la droga. En lo que va del año, las Fuerzas Armadas han asegurado más de 50 plantaciones con más de 800.000 arbustos de hoja de coca en Colón, Atlántida, Lloro, Olancho, Santa Bárbara y El Paraíso.
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0: Hoy el presidente Asfura participó en la celebración del Día del Soldado. 234 años del nacimiento del general Francisco Morazán, hoy ha rendido y ha acompañado a las Fuerzas Armadas de Honduras, ha rendido tributo a nuestro héroe nacional, al paladín centroamericano, y también ha agradecido a los soldados que conforman los diferentes ejércitos, las diferentes dependencias y las diferentes ramas del ejército, ya que obviamente tienen ese don de servicio, de pertenecer a las Fuerzas Armadas y de estar dispuestos a ofrendar su vida si la patria lo requiere. Aquí el discurso del presidente Asfura.
2: Darle las gracias a cada soldado hoy, 1 de octubre, Día del Soldado, que se celebra, que es el 3 de octubre, celebrándose hoy. Gracias por servir a nuestra patria. Gracias porque cada día se esmeran con responsabilidad, con amor sobre todo, para proteger a Honduras y a nuestra gente. Patria, honor y lealtad. Eso es lo que nos encasilla en nuestras mentes para seguir adelante, para luchar por Honduras, para poder servirle a Honduras y para poder ofrecer nuestras vidas a Honduras. Gracias por estar presentes en todos los lugares, nuestras fronteras, bosques, comunidades, en cada lugar donde Honduras lo necesita. 234 años del nacimiento del primero, del 3 de octubre de 1792, del general Francisco Morazán. Recordamos al general Francisco Morazán también por esos valores que permanecen vivos en cada uno de nosotros, hombres y mujeres, para poder servirle a la patria. Cuando Honduras nos necesita, ustedes están ahí, cada soldado. Nuestra nación les reconoce, les agradece. Honduras nos une a todos los hondureños. No nos olvidemos de eso. Honduras nos une a todos los hondureños.
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0: Es tiempo de la información tecnológica en el noticiero Así se Informa.
4: Ingenieros crean implantes que se comunican en el cuerpo sin cables ni baterías. Un sistema experimental de implantes médicos del tamaño de un grano de arroz consiguió crear una red inalámbrica dentro del cuerpo sin baterías ni antenas, mediante pulsos eléctricos que viajan por los propios tejidos. La tecnología denominada SWANS fue desarrollada por ingenieros del Instituto Tecnológico de Georgia y probada en ratas. El avance apunta a resolver uno de los límites de la medicina bioelectrónica, conectar sensores y dispositivos terapéuticos diminutos que están en zonas distintas del organismo, sin cables, radios ni unidades de energía voluminosas. En una demostración, dos implantes situados en extremidades opuestas permitieron detectar el movimiento en las patas delanteras y activar la estimulación del nervio ciático en una pata trasera. El circuito reprodujo parte del patrón de marcha del animal sin intervención externa.
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0: 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Vamos a la primera pausa del programa. Al regresar continuamos con más información. Esto es Así se Informa.
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19: Kevin cumple. Lisette cumple. Manuel también. Los capitalinos cumplimos todos los días, pero hoy es un día muy especial. Porque nuestra ciudad cumple 448 años y lo celebramos, porque con ella cumplimos todos. 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

0: Hay símbolos que se admiran y hay símbolos que se sienten. Azul como el cielo que nos abraza. Blanco como la esperanza que llevamos en el corazón. Y en su centro, 5 estrellas, que nos recuerda que juntos somos muchos más. Soy hondureño y hoy la admiramos con orgullo, porque donde ondea nuestra bandera, late Honduras.
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1: Seguimos con más noticias. Esto es Así se informa. En octubre llegamos a 27 años de estar de manera permanente informándole a Honduras de los acontecimientos que ocurren a diario, contándole al pueblo hondureño las noticias internacionales de última hora. Celebramos en todo el mes de octubre los 27 años de Así se informa, pero el día en el que salió por primera vez Así se informa fue el 4 de octubre de 1999. Entonces, este próximo 4 de octubre estamos arribando a los 27 años, pero en general, siempre desde hace años, desde hace muchos años atrás, se decidió que en todo el mes de octubre se celebre los 27 años de Así se informa. Carlos Motiño ha estado con el presidente de la seccional de El Sur de Colprosuma, el presidente Rafael Fortín. Han inaugurado un salón de usos múltiples. ¿De qué se trata? Adelante, Carlos Motiño.
4: Está siendo reinaugurada gracias al apoyo de cada uno de nuestros agremiados a la seccional, y de igual forma pues dándole gracias primeramente a Dios, porque sabemos que Dios es que nos ha dado la oportunidad de poder reinaugurar nuestra casa Colprosuma. Es un salón que va a venir a servirnos cada uno de nuestros agremiados. Es un salón que vamos a usar para nuestras asambleas, para nuestras celebraciones. De igual forma, es un salón que va a servir para gerenciar fondos y así poder subsistir con nuestra casa Colprosuma. Van a haber celebraciones, aquí va a ser un salón de igual forma para alquileres, para que nuestra sociedad del departamento de Choluteca pueda, ¿verdad?, hacer sus celebraciones de cumpleaños, bodas, de toda índole. Vamos a tener precios accesibles, ¿verdad?, para que nuestros compañeros, tanto agremiados como la sociedad, puedan hacer uso de la misma.
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1: El Instituto Nacional de Formación Profesional, el Tribunal Superior de Cuentas y la Administración Nacional de Servicio Civil, de manera tripartita, han creado módulos que se estarán impartiendo cursos a todos los servidores públicos para recordar lo importante que es la ética y la transparencia en el ejercicio de sus funciones. Escuchamos al director del Instituto Nacional de Formación Profesional, el señor Edgardo Loucel, y a Ricardo Montes del Tribunal Superior de Cuentas.
6: 3 instituciones con una sola visión: poder formar al servidor público con algo tan importante como es el código de ética al servidor público. Agradecer al Tribunal Superior de Cuentas que nos ha proporcionado la currícula que a través del Instituto Nacional de Formación Profesional hemos creado diferentes módulos a través de nuestra unidad técnico docente para poder impartir este curso a todos los servidores públicos en cualquier parte de nuestro país.
7: En la formación de 54 mil servidores públicos en tema de probidad y ética, que eso es algo muy importante, es un tema que el tribunal le corresponde por mandato de ley y se han sumado a este esfuerzo en conjunto para fortalecer las capacidades de los servidores públicos y que la población tenga servidores públicos con capacidades y sobre todo con una cultura de probidad y ética.
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1: A continuación les presentamos nuestra sección Números que Hablan y el número que habla hoy es 177 millones de dólares. ¿De qué se trata? A continuación. $177 millones fueron aprobados por el directorio de la Corporación Andina de Fomento para fortalecer el sistema eléctrico en Honduras. El préstamo será para la construcción de la línea de transmisión El Sitio Zamorano 2 Terrero Blanco y beneficiará a unos 865 mil habitantes.
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1: En relación a estos 177 millones de dólares que han sido aprobados por el CAF, el presidente Azfura ha tuiteado lo siguiente. Tenemos el Twitter del presidente Azfura: agradezco a la agenda CAF, a la comunidad andina del fomento y a su directorio por la aprobación de 177 millones de dólares para fortalecer el sistema eléctrico de Honduras. Esta inversión permitirá modernizar nuestra infraestructura de transmisión y avanzar hacia un servicio de energía más confiable para los hondureños. Seguimos trabajando para que Honduras avance, ha tuiteado agradeciendo al CAF el presidente Nasri Tito Azfura.
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1: Tiempo de abrir bien los ojos y apreciar la imagen del día.
9: Una polilla tigre en la cabeza. Imagínate estar tranquilamente en un jardín y que de un momento a otro una polilla tigre de origen desconocido caiga en tu cabeza. Eso es lo que le pasó a esta serpiente, que parece mirar a la cámara como si no entendía qué ocurre. Un instante fortuito que se retrató con maestría. Para tranquilidad del insecto, este tipo de víbora se alimenta principalmente de vertebrados. Para pasar desapercibidas, pasan horas inmóviles como expertas en camuflaje y se activan cuando las presas menos lo imaginan.

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1: Vamos a la segunda pausa del programa. Al regresar continuamos con más noticias. Esto es Así se informa.
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